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17: 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En la NHL, los Las Vegas Golden Knights juegan el primer juego del campeonato de la Copa Stanley contra los Carolina Hurricanes esta noche en Raleigh, North Carolina. Y en béisbol AAA, los Las Vegas Aviators juegan esta noche contra los Aces de Reno en el Las Vegas Ballpark en Summerlin.
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3: 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En la NHL, los Las Vegas Golden Knights juegan el primer juego del campeonato de la Copa Stanley contra los Carolina Hurricanes esta noche en Raleigh, North Carolina. Y en béisbol AAA, los Las Vegas Aviators juegan esta noche contra los Aces de Reno en el Las Vegas Ballpark en Summerlin.
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